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4: Bueno, Sagrada Familia, al aire martes, día cabalístico, y aquí está Alexander para escuchar su problema y situación. Créame, hermanitos, que me sorprende ver cómo la gente aguanta así. Aguanta el bloqueo, el fracaso, la pérdida económica y los problemas en sus vidas. Personas viendo cómo se le destruyen sus hijos en las drogas, el alcohol o con malos hogares, con malas parejas, y son personas que aguantan y solo ven que el tiempo pase, reaccione. Ese programa radial, si usted lo escucha hoy, es para que reaccione. Salve su campo, sembrado, tierra. Salve su casa, hogar, negocio y sobre todo su salud. Alexander de la Fe, como siempre, transmite en Radio Sensitiva al aire. 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E inicia ya casi el mes de octubre, hermanitos, y aquí estamos al aire para guiar, para orientar. Este año 2026 va corriendo y muchos de ustedes siguen condenados a la enfermedad, al fracaso, a la desgracia, a la angustia, al desamor. 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Hoy día martes, repito exactamente, tenemos hermanos en Cristo y de la Fe, 6 de octubre de este año 2026. Vamos a las primeras llamadas. 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Vamos al aire.
5: Bueno, ¿me escucha?
6: Hola, bueno.
5: Bueno, hijito, bueno, cordialmente. ¿Primera vez que llama?
6: No, bueno, maestro, ya le he llamado anteriormente.
5: Bueno, gloria a Dios, hijito. Me sigue llamando usted porque quiere consultar otro caso, quiere dar las gracias. ¿A qué debo la llamada de hoy?
6: Nada más para agradecer, maestro, del problema que yo tenía, de lo que le hace unos días, hace 15, 22 días alrededor, que le marqué para comentarle un caso que me estaba sucediendo con mi negocio. Tenía una vinatería de vinos y licores en el centro y me estuvieron sucediendo cosas malas. Me aparecían puños de tierra, me aparecían diferentes tipos de situaciones que no eran casuales, no eran normales. Inclusive me cambié de domicilio, inclusive me cambié todo y las cosas paranormales seguían. Entonces yo pensaba que éramos nosotros, pero no. El día que hablé con usted me comentó, me dijo totalmente que había algo malo, y me acerqué a ustedes, fui con ustedes, y ahorita gracias a Dios, con las cosas que me dieron, las botellitas, el aceite que ustedes me regaló, he visto un cambio, he visto todo diferente. Mi negocio sigue progresando, está aumentando muy bien y las ventas siguen normal y van a la alza.
5: Qué bueno, hijo. Pero mire, si usted no me visita, usted no hubiera podido quitarse todas las brujerías, todos los daños, todos los males. Usted en algún momento me dijo que había encontrado, bueno, un muñeco y que se lo había llevado un brujo para que le ayudara, pero que fue tanto el dinero que le pidió que usted no se pudo sanar, ¿sí? Me acuerdo que usted me decía, pero si ustedes dicen que quieren ayudar, pues ayúdenme. Y a usted le demostramos, hijito, que sí hay fundaciones, que sí hay personas que ayudan. Usted hizo al pie de la letra, yo le pedía tres velones. Yo le pedía esto, hay que hacer una manda, hay que hacer una ritualica, hay que hacer esta limpieza, se tiene que levantar a las 3 de la mañana, tiene que venir mañana, lo que sea, usted lo hacía, ¿sí?
6: Exactamente, hice todo como usted me lo dijo y sí, ciertamente yo había visitado más personas y simplemente me cobraban demasiado. Inclusive estaba a punto de irme a la quiebra con mis negocios y con mi familia, todo, porque yo no sabía, no entendía la razón. Me acerqué a usted y pues, con los aceites que me regaló, pues he cambiado todo.
5: Usted lo que más, hijito, de pronto le gustó es que nosotros somos religiosos espirituales y hacemos procesos, hijito, que se fundamentan en la fe y nuestros estudios y técnicas siempre están de manera alternativa para ayudar a mejorar la vida suya. Entonces eso impactó porque fue algo diferente, algo espiritual, algo que usted no había experimentado en su vida, y hoy gracias a Dios da su testimonio de fe. Ya para despedir su testimonio, ¿qué tiene para recomendarle a la gente que está en sintonía de este programa?
6: Yo lo único que puedo comentarles es que se acerquen, que no tengan miedo, que no duden, porque sí ayudan, porque de verdad sanan, porque es increíble lo que se puede recibir con ustedes, y no te piden nada, no te cobran demasiado. Entonces yo siento que es un regalo lo que ustedes hacen por nosotros, y pues muchas gracias. Yo ahorita estoy feliz en mi casa, en mi rancho, todo sigue a pie de alza, como le comento, y es grandioso.
5: Hijito, gracias. Dios lo bendiga, cuídese mucho.
6: Muchas gracias a usted y hasta luego.
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1: ¿Qué tal, amigos de Marabatío? Yo soy Chuy Morales y esta es la información. Como resultados de actos de investigación por un caso de secuestro, la Fiscalía General del Estado de Michoacán rescató con vida a una mujer y detuvo a Montserrat N. de 25 años, quien estaría relacionada con actividades de préstamos bajo la modalidad conocida como gota a gota. El personal de la Fiscalía Regional de Zitácuaro obtuvo información que permitió establecer la posible ubicación de la víctima, por lo que agentes de la Policía de Investigación desplegaron un operativo para su localización. La acción se llevó a cabo en la colonia Flor de Lis, donde la mujer fue localizada con vida. En el sitio también fue detenida Montserrat N., señalada por la víctima por su posible participación en los hechos. De acuerdo con los datos recabados, hasta el momento la investigada estaría vinculada con el esquema de préstamos denominado gota a gota y presuntamente trabajaba para personas de nacionalidad colombiana relacionadas con esta actividad. Durante la intervención fueron asegurados dinero en efectivo, dos teléfonos celulares, una motocicleta Honda y otros indicios que serán analizados como parte de la investigación. La detenida y los objetos asegurados quedaron a disposición de la agente del Ministerio Público, que continuará con las diligencias correspondientes para determinar su situación jurídica y establecer la posible participación de otras personas. La Fiscalía General del Estado continuará con las investigaciones para esclarecer los hechos y garantizar el acceso a la justicia de la víctima. Un juez federal de Massachusetts bloqueó el procedimiento utilizado por la administración del presidente Donald Trump para imponer multas de hasta $998 diarios a migrantes que permanecen en el país pese a órdenes de salida, unas sanciones con las que algunos afectados han llegado a acumular deudas de hasta 1.8 millones de dólares. El juez de distrito George Saul Jr. de Boston ordenó suspender la aplicación de la normativa federal que regula estas multas y las sanciones emitidas bajo este procedimiento después del 27 de julio de 2025, mientras continúa el litigio. El juez consideró que los demandantes tienen probabilidades de demostrar que la normativa utilizada para imponer las sanciones es ilegal. Entre otros motivos, el juez cuestionó que el gobierno no hubiera valorado adecuadamente las circunstancias individuales de cada afectado y concluyó que el cobro de las multas podría llevar a los demandantes a la insolvencia. La demanda presentada en noviembre de 2025 impugna una política que, según datos del Departamento de Seguridad Nacional, ha afectado a más de 100 mil personas en todo el país y ha generado multas por un valor aproximado de 84 mil millones de dólares desde el regreso de Trump a la Casa Blanca en enero de 2025. Brasil volverá a las urnas el 25 de octubre para elegir presidente, pero una parte del poder con la que deberá gobernar ya comienza a definirse. La fortaleza de la derecha en gubernaturas y elecciones senatoriales ofrece la primera señal de esta jornada. Su capacidad para competir rebasa la candidatura de Flavio Bolsonaro. Está construyendo posiciones desde las cuales podrá impulsar decisiones, negociar apoyos o bloquear al próximo ejecutivo. La segunda vuelta entre Flavio Bolsonaro, hijo del expresidente Jair Bolsonaro, y Luis Ignacio Lula da Silva ya fue confirmada por el Tribunal Superior Electoral, según la cobertura consultada. En el corte de las 21 horas de Brasil, Flavio registra 47.37% de los votos y Lula 44.76%. Son cifras parciales, aunque la siguiente etapa ya estaría definida. Hasta aquí la información. Le invito a quedarse en la programación musical del 88.3 en Marabatío. Yo soy Chuy Morales. Más adelante tendré más para usted.
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2: Son las 7:03.
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1: Hola, ¿qué tal? Buenas tardes, queridos radioescuchas. Esta difusora amiga, sensitiva, vamos a dar la lectura del día de hoy, este martes 27 del tiempo ordinario. Del Evangelio según San Lucas. En aquel tiempo entró Jesús en poblado y una mujer llamada Marta lo recibió en su casa. Ella tenía una hermana llamada María, la cual se sentó a los pies de Jesús y se puso a escuchar su palabra. Marta, entre tanto, se afanaba en diversos quehaceres, hasta que, acercándose a Jesús, le dijo: Señor, ¿no te has dado cuenta de que mi hermana me ha dejado sola con todo el quehacer? Dile que me ayude. El Señor le respondió: Marta, Marta, muchas cosas te preocupan y te inquietan, siendo así que una sola es necesaria. María escogió la mejor parte y nadie se la quitará. Palabra del Señor. Queridos hermanos, hoy la palabra de Dios nos da dos claves muy importantes. Primero, siempre hay que recibir a un huésped de la mejor manera. Hay que ser muy atento con él, hay que estar pendiente de sus necesidades y hay que estar cerca de él. Pero también sin perder la otra parte. María está cerca de Jesús, está con él, escucha su palabra, ve lo que Jesús necesita, pero también está atenta a lo que Dios quiere. Queridos hermanos, a veces nos afanamos tanto en nuestros quehaceres, nos afanamos tanto en nuestras cosas cotidianas, ¿sí?, perdiendo de vista al huésped, perdiendo de vista al que va a visitarnos. Por eso hoy nos invita Jesús a estar pendiente de él, a no olvidarnos de él, en medio de los quehaceres, en medio de las cosas cotidianas, en medio de nuestros trabajos, no olvidarnos de él. Queridos hermanos, el Evangelio del día de hoy, que este día sea un día muy especial para todos ustedes, para todas sus familias, para todos sus quehaceres. Desde acá, desde la peregrinación, les enviamos un saludo. Les pedimos que recen y oren por todos nuestros peregrinos para que lleguen con bien a la Basílica de Guadalupe a saludar a nuestra Madre Santísima. Ojalá que en sus quehaceres cotidianos recen y eleven una plegaria a Dios Padre por estos hermanos, para que lleguen con bien, para que regresen a su casa y para que no olviden la meta, llegar a la Morenita, pero también llevar las peticiones que cada uno lleva en su corazón. Gracias, queridos hermanos, gracias a esta radiodifusora, les envío un saludo y la bendición de Dios Todopoderoso, Padre y Espíritu Santo, descienda sobre ustedes y permanezca para siempre.
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0: 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Son las 7 con 23 minutos.
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0: Son las 7 con 41 minutos.
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0: Son las 8 en punto.
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0: Son las 8 con 18 minutos.
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1: Otra más de las cumbias originales, sus compas de Fuerza Régida y Grupo Frontera. ¡Vuélvale a marcar, compa Carlos!

0: Son las 8 con 40 minutos.
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0: Son las 9:19.
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0: Son las 10 con un minuto.
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2: ¿Qué pasaría si la Tierra bajo tus pies temblara dos veces en menos de un minuto? Eso ocurrió el 24 de junio en el norte de Venezuela. 6:04 p.m. Sismo de 7.2. Treinta y nueve segundos después, otro de 7.5, más fuerte, sin tiempo para bajar unas escaleras.
3: 5:33 p.m, presten mucha atención porque hace pocos minutos se registró un sismo con epicentro en Morón, en Venezuela, que se sintió también aquí del lado colombiano.
2: Al día siguiente, el conteo. Casi 200 personas fallecidas,
4: más de 1.500 heridas,
2: 250 edificios dañados. Los sismólogos le llaman doble evento sísmico. Dos sismos de magnitud parecida, separados por segundos, prácticamente en el mismo punto. El Servicio Geológico de Estados Unidos reportó que la potencia indica una interacción compleja de rupturas bajo la superficie. Y hay otro riesgo añadido. Sismos de esta magnitud cerca de la costa pueden detonar tsunamis.
4: Olas que viajan a la velocidad de un avión.
2: La zona no es nueva en esto. Desde 1900, 5 sismos mayores a 7 han sacudido el norte de Venezuela. El epicentro fue al sureste de Yumare, justo donde empujan dos placas, la del Caribe contra la sudamericana. ¿Pero por qué tiembla? Mira un mapa mundi. África y Sudamérica encajan como piezas de rompecabezas. Eso notó Alfred Wegener hace más de un siglo. Propuso que todos los continentes alguna vez estuvieron pegados en uno solo, Pangea. Lo criticaron. ¿Qué fuerza podía mover masas de roca tan grandes? La respuesta estaba adentro de la Tierra. El calor del interior genera corrientes en el manto que empujan las placas. Se mueven centímetros por año. Lento, pero cuando la tensión acumulada se libera de golpe, tiembla. Ahora bien, el peligro principal no es el movimiento, sino el estado de las construcciones. La ciencia ya sabe dónde tiembla. Lo que no puede decir es cuándo ni con qué fuerza. Por eso construir bien marca la diferencia. Viviendas, puentes, tuberías de agua, todo pensado con normas que soporten. En una región sísmica, hasta cómo trazas las tuberías de agua o las líneas eléctricas
4: puede hacer la diferencia entre un daño reparable y una emergencia.
2: Revisar lo que ya está construido, reforzar, planificar con criterio sísmico. Eso también salva vidas. En México lo vivimos en 1985 y en 2017.
4: Sabemos lo que un sismo le hace a una ciudad.
2: Tenemos alerta sísmica, tenemos reglamentos de construcción, simulacros. La pregunta es si los aplicamos con el rigor que se necesita. Venezuela nos recuerda lo que ya deberíamos tener grabado. La Tierra se mueve. Siempre se ha movido. La pregunta no es si va a temblar, es si estamos listos cuando pase. Con información de la doctora Nayeli Ruiz Rivera, del Instituto de Geografía, y del doctor Arturo Iglesias Mendoza, del Instituto de Geofísica, ambos de la UNAM. Un guión de Leonardo Santiago, con información del portal Ciencia UNAM. Les saluda Mónica Genis.
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1: Ok, dice: damas y caballeros, recuerden que el estrés y la tristeza son nocivos para la salud. Así es que todo el mundo a bailar.

Señor mío y Dios mío. Al terminar esta jornada, te doy gracias por regalarme este momento de serenidad, de paz y de consuelo. Tú sabes cómo ha estado mi día. Sabes de los dolores, de los miedos, de las inseguridades, de los problemas, de los ataques, de todo lo que he vivido hoy. Y por eso, sabes que necesito de tu ternura y de tu amor para recuperarme y tener fuerzas para seguir adelante. Pero también sabes de todas las cosas buenas que me pasan, los triunfos, las fiestas, las caricias, las personas que amo. Y por eso, sabes que necesito ser agradecido para valorar cada una de estas manifestaciones. Por eso en esta noche te suplico que me des un corazón capaz de valorar cada una de las situaciones que me das, saber amar a las personas que están a mi lado. Dame fuerza para estar presto a cada una de las batallas que mañana tengo que enfrentar.

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1: Vámonos, muchachos, continuamos con un exitazo del Contacto Norte, pero a ver cómo se escucha en la voz de nuestro compa Javier Rosas. Se llama El Agua Clara, un éxito.

0: Es la una en punto.
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0: Es la 1:20. 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

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Es la 1:40.

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0: Son las 2:38.
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0: Son las 3 con un minuto.
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Son las 3 con 21 minutos. 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

Son las 4 con un minuto. 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

Son las 4 con 18 minutos. 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

0: Somos sus amigos de la Congregación Luz de Vida, en este momento dándole respuesta rápida y efectiva a la siguiente carta, que me llega a mis oficinas consultorio. Mucha atención, que podría ser su caso. Adelante, maestro.
1: Gracias, maestro. Usted tan amable como siempre. Ahora daremos lectura a esta carta que dice lo siguiente. Les mando un cariñoso saludo y les explico mi caso. Hay algo en mí que me hace estar pensando en mi cuñada a toda hora, maestros. Pero yo sé que no es correcto, porque es la hermana de mi esposa. Pero es algo que no puedo evitar. A veces yo quiero pensar en otras cosas, pero siempre se me viene a la mente. Y es algo que me está atormentando. Por favor, díganme qué puedo hacer para dejar de pensar en ella o a qué se debe esto. Mi fecha de nacimiento es el 1 de enero del 80. Llámeme El Flaco. Muchas gracias. Mi querido amigo El Flaco, después de analizar tu fecha de nacimiento, nos dimos cuenta que tu cuñada está enamorada de ti, pero ella sabe que es algo imposible y que tú no eres fácil de caer, aparte de que tú amas a tu señora esposa, que es la hermana de ella. Pero es tanta la obsesión de ella para contigo que a través de una fotografía tuya te alumbró para llamarte a que le propongas a tener una aventura con ella. Pero tú eres mayor de edad, ya eres un poco grandecito, ya sabes lo que debes hacer. Y gracias al Señor, hasta ahorita te has contenido, mi estimado amigo, en cometer algo que tú no deseas. Porque es lo que analizamos nosotros, que tú no deseas fallarle a tu esposa, y menos con la hermana de tu esposa. Así que te recomiendo, mi estimado amigo, que nos visites cuanto antes, ya que vuelvo a repetirte, yo veo que no quieres perder a tu esposa y mucho menos a tu hermoso hijo, mi estimado amigo. Así que visítanos cuanto antes, acude con nosotros para apagar ese alumbramiento que te está llamando y ya no pienses más en ella y que ella pueda hacer de su vida lo que a ella le plazca sin perjudicar a terceros. Así que esa es tu respuesta, mi querido amigo El Flaco. Te esperamos pronto por acá. Hasta pronto. Continúe, profesor.
0: Muy amable, maestro. 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
2: Son las 6:02. 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

Son las 6:18. 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
2: De febrero de 2010. Comunidades entre Hidalgo y Puebla. La gente escucha una explosión. Algunos ven una bola de luz cayendo del cielo. Llega Protección Civil. Llegan investigadores. Buscan durante días. No encuentran nada. Nadie pudo explicar qué había pasado, porque México no tenía forma de rastrear lo que cae del espacio. Eso cambió. Cada año entran a nuestro planeta más de 40.000 toneladas de material que lleva miles de millones de años viajando por el espacio. Son pedazos de asteroides y de núcleos de cometas. Entran a la atmósfera a velocidades de entre 11 y 70 kilómetros por segundo. A esa velocidad, el aire los calienta hasta que se funden y emiten luz. Esa luz es lo que llamamos estrella fugaz. Su nombre científico, meteoro. Aquel evento sin explicación en Hidalgo motivó a científicos a crear la Red Mexicana de Meteoros. Su nombre en náhuatl es Citlalín Tlamina. Citlalín Tlamina. Estrella que hace saeta. La idea nació en 2012. La construcción empezó con un modelo de madera hasta llegar a la estación actual, hecha en acero con cuatro cámaras sensibles al infrarrojo que filman la bóveda celeste las 24 horas del día. Ese detalle importa. La mayoría de las redes de meteoros en el mundo observan solo de noche. La de México también vigila de día, gracias a un dispositivo que llaman coronógrafo, aunque el nombre no es del todo exacto. Lo que hace es taparle el sol a las cámaras. Un motor mueve una varilla que sigue la trayectoria solar y va generando un eclipse artificial en cada lente, protegiéndola sin bloquear el resto del cielo. El equipo también desarrolló una red neuronal con inteligencia artificial que distingue automáticamente si lo que grabó la cámara es un meteoro o un avión. Si un objeto no se deshace por completo al cruzar la atmósfera y un trozo llega al suelo,
3: eso ya es un meteorito.
2: La red también busca localizarlos y recuperarlos. Los meteoritos son cápsulas de tiempo del sistema solar. Nos dicen de qué materiales se formaron los planetas. Incluso traen materia orgánica que pudo haber contribuido a la aparición de la vida en la Tierra. La primera estación se encuentra en el techo del Instituto de Geofísica de la UNAM. La segunda, en la cima del volcán Sierra Negra, en Puebla. Para que funcionen como red, deben estar separadas entre 70 y 150 kilómetros. Así pueden cruzar datos y calcular con precisión la trayectoria real del objeto. Redes parecidas operan en España, Brasil, Chile y Estados Unidos. La mexicana tiene algo que las otras no. Estudiantes de la UNAM y del Politécnico construyeron buena parte del hardware y escribieron todo el software
3: que es de código abierto.
2: Ahora, la próxima vez que veas una estrella fugaz sobre México, puede que Citlalín Tlamina la esté grabando y sepa exactamente de dónde vino. Información de la doctora Guadalupe Cordero III del Instituto de Geofísica de la UNAM. Un guión de Leonardo Santiago con información del portal Ciencia UNAM. Les saluda Mónica Genis.
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0: Padre nuestro que estás en el cielo, santificado sea tu nombre. Venga a nosotros tu reino, hágase tu voluntad, así en la tierra como en el cielo. Danos hoy nuestro pan de cada día, perdona nuestras ofensas, así como también nosotros perdonamos a quienes nos ofenden. No nos dejes caer en tentación y líbranos del mal. Amén.
1: Dios te salve, María, llena eres de gracia, el Señor es contigo, bendita tú eres entre todas las mujeres, y bendito es el fruto de tu vientre, Jesús. Santa María, Madre de Dios, ruega por nosotros pecadores, ahora y en la hora de nuestra muerte. Amén. Cuando María ruega, todo se obtiene, nada se niega.
0: Gloria al Padre, gloria al Hijo y gloria al Espíritu Santo. Como era en un principio, ahora y siempre, por los siglos de los siglos. Amén.
2: Son las 6:39. 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
1: ¿Qué tal, amigos de Marabatío? Yo soy Chuy Morales y esta es la información. Hoy es miércoles 7 de octubre del 2026. Es el Día Mundial del Algodón. Es el día 280 del año y faltan 85 días para terminar el 2026. El dólar se cotiza en 18 pesos con un centavo. En Marabatío hay una probabilidad de lluvia del 11%. La máxima será de 25 grados, la mínima de 11. La Fiscalía de Nayarit anunció este martes que investiga el hallazgo de un presunto centro de exterminio por incineración en el municipio de Xalisco, donde fueron localizadas prendas de vestir, restos óseos y una fosa con cuerpos humanos en medio de la crisis de desaparecidos que vive el país. La fiscal general del estado, Ludmila Heredia, informó en conferencia de prensa que en el sitio es procesada desde el 3 de octubre junto con los grupos de madres buscadoras de desaparecidos. En el lugar han sido localizadas dos prendas y una hornilla artesanal que, según la fiscal, podría haber sido utilizada para incinerar cuerpos. Añadió asimismo que las autoridades también procesan una posible fosa sin ofrecer detalles sobre el número de cuerpos y que esperan obtener correspondencias genéticas de los restos localizados. La fiscal incluso comparó el sitio con el rancho Izaguirre de Teuchitlán, Jalisco, al mencionar que se trata de otra versión de este predio utilizado por el crimen organizado y localizado en marzo de 2025. Hasta ahora, las autoridades de Nayarit no han precisado cuántas víctimas estarían relacionadas con el centro de exterminio de Xalisco. Elementos de la Guardia Nacional y el Ejército Mexicano, en coordinación con la Fiscalía General de la República y la Fiscalía General de Justicia del Estado de Guerrero, localizaron e inhabilitaron tres laboratorios clandestinos para la elaboración de droga sintética en el municipio de Atoyac de Álvarez. De acuerdo con la Coordinación Estatal de la Guardia Nacional en Guerrero, las acciones se realizaron del 30 de septiembre al 5 de octubre en las inmediaciones de la localidad de Las Fundiciones como parte del trabajo de investigación e inteligencia. Durante el operativo fueron asegurados 8 inmuebles, 26 mil kilogramos de precursores químicos, 70 litros de sustancias químicas, 15 reactores químicos y 350 tanques de gas LP. Las autoridades señalaron que lo asegurado fue puesto a disposición de la Fiscalía General de la República con sede en Acapulco para continuar con las investigaciones y realizar las diligencias periciales correspondientes. La Guardia Nacional informó que durante la actual administración, el Ejército Mexicano y la Guardia Nacional, así como la Fuerza Aérea, han asegurado 2.661 laboratorios y 5.699.712 precursores químicos, de acuerdo con el balance presentado por la institución. Las autoridades indicaron que esta acción busca afectar las estructuras dedicadas a la producción de drogas sintéticas y señalaron que el operativo se realizó con apego al Estado de Derecho y respeto a los derechos humanos. El presidente de Estados Unidos, Donald Trump, se burló este martes de la reacción de la mandataria mexicana Claudia Sheinbaum cuando el año pasado él decretó el cambio de nombre del Golfo de México por el Golfo de América. Fue un momento un poco complicado cuando hice eso. Recibí una llamada de la presidenta de México. Era una mujer muy agradable, hermosa, con una voz preciosa, y me dijo: no, presidente, por favor, dígame que no es así, relató Trump durante un evento con miembros de la Marina en el puerto de Baltimore. El mandatario procedió después a argumentar que el Golfo se compone mayormente de costa estadounidense. La afirmación del mandatario es falsa, puesto que los kilómetros de litoral en el Golfo son, según los diferentes cálculos que existen, casi los mismos para Estados Unidos que para México, que es de hecho el país que tiene una cantidad ligeramente superior de costas según estos análisis. La presidenta mexicana ha rechazado en numerosas ocasiones el nombre del Golfo de América y ha asegurado que el mundo sigue llamándolo Golfo de México. Pese a las declaraciones de Trump, la jefa del Estado incluso llegó a ironizar sobre la posibilidad de llamar a Estados Unidos como América Mexicana. Hasta aquí la información. Le invito a quedarse en la programación musical del 88.3 en Marabatío. Yo soy Chuy Morales. Más adelante tendré más para usted.
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4: Son las 7 con 5 minutos.
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0: Mi caso es el siguiente. Yo soy un muchacho que me siento muy bien de salud, pero cuando voy a tener relaciones sexuales, algo me pasa y no puedo tener erección. Esto me preocupa mucho. Por este motivo les envío mi carta, porque me da pena ir al doctor. Díganme si es algo anormal o tengo que ir al doctor. Se despide Johnny. Mi fecha de nacimiento es el 19 de enero del 83. Mi querido amigo Johnny, gracias por la confianza que has depositado en nosotros. Y después de analizar tu fecha de nacimiento, logramos descubrir que la primer pareja que tuviste sexualmente, tú sabes a quién me refiero, a ella la abandonaste sin importarte, que también eras para ella su primer pareja sexual. Y debido a esto, ella quedó bastante triste y bastante dolida. Lógicamente, no pudo soportar y le comunicó a su mamá lo que había pasado. Ya juntas tomaron la decisión de hacerte una maldad para que tú también pagaras un poquito del daño que le habías hecho a ella y no pudieras tener relaciones sexuales con ninguna pareja de esa fecha en adelante. Por eso es que cuando tú intentas estar con una mujer sexualmente, no tienes erección y eso ya te ha frustrado. Eso no es del médico, necesitas visitarnos primero para retirar ese bloqueo negro que te está impidiendo que tengas tu vida sexual normal. Así que esperamos verte por acá, mi estimado amigo Johnny, lo más pronto posible. Y no tengas pena, que esto es confidencial y privado. Te esperamos pronto, hasta luego. Siga, maestro.
1: Gracias, maestro. 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
2: Son las 8:44.
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2: Bueno, Sagrada Familia, inicia el programa y día miércoles al aire, miércoles 7 de octubre de este año 2026. 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Vamos con llamada.
3: Bueno, bueno. Cordial saludo, hija de Dios. ¿Sí me escucha bien?
4: Sí.
3: Dios me la bendiga, hijita. Cuénteme una cosa, ¿es primera vez que me llama?
4: No, yo ya había marcado antes. Bueno. Nada más ahorita le marqué porque quería agradecerle mucho a este maestro, porque usted me ayudó con mi tienda, que tenía un problemita de mi tienda de regalos, que se me habían ido la gente, estaba endeudado con los proveedores. Ahora que yo fui con usted, me dijo que lo visitara hace 2 meses y fui. Ahorita pues quiero decirle que ya me va muy bien, la gente volvió a mí. 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
3: Hijita, más o menos, ¿hace cuánto fue que usted me visitó?
4: Fui hace 2 meses.
3: 2 meses. ¿Pero cuánto duró esa rachita antes de que pues nos visitara?
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3: 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Usted vio el programa, la recomendaron conmigo, hijita de la fe, y rápidamente pues usted se vino porque usted quería cambiar, ¿sí?
4: Sí.
3: Nosotros le mostramos a la persona que le estaba haciendo el daño, el mal, hijita, la cara, el rostro.
4: Ajá, sí, usted me dijo quién era la persona que estaba haciendo que me estuviera pagando poco a poco y que me entristeciera, y eso era lo que me impedía a mí pues ir a mi tienda, a mi negocio.
3: Bueno, hijita, ¿cómo es su vida hoy día? Platíqueme cuál es su experiencia de vida, platíquele a las personas qué les recomienda de su antes, de su ahora. ¿Cómo es su vida hoy, 2 meses después de que visita nuestro templo sagrado espiritual?
4: Ahorita ya soy feliz, ya no estoy deprimida, ya mi negocio va muy bien, ya la gente ha vuelto a mí, no he tenido ya problemas con los proveedores ni deudas, gracias a que yo fui ya con usted. 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
3: Gloria a Dios, hijita. Entonces usted hoy da testimonio de vida y de fe, que acá se le mostró quién le hacía el mal, vio con sus propios ojos todas las travesuras que le estaban haciendo y recibió sanación como prueba de nuestra sabiduría y conocimiento. Hijita, aquí siempre se le pidió, se le mostró que el dinero, o se le ofreció ayuda.
4: Se me ofreció ayuda.
3: Porque es que la gente siempre llama, y es que no tengo dinero, entonces yo quiero que usted como testimonio aclare cómo fue su ayuda. A usted poco a poco, hijita, se le pidieron los materiales, cuando usted quiso los dejó aquí, cuando quiso, hijita, los pagó, cuando quiso los compró, pero usted luchó hasta el final. ¿Por qué? Por vivir mejor, con la orientación. Yo, como le dije a usted, yo le platico, le digo, le oriento, le muestro, pero ya usted decide si se cura o no. ¿Listo?
4: Sí.
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3: Gloria al cielo, hijita, sea bendecida. Gracias por su testimonio. Un abrazo, Dios me la bendiga.
4: Gracias.
3: Bueno.
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0: Bueno, pues en este momento ya son las 9:31. Y en este momento por acá andamos escuchando las Inmortales de la radio. Buenos días. Escuchaste la canción Y No Hay Mañana de Grupo Liberación. Por acá la canción también de No Bailes de Caballito de mi banda El Mexicano. Anteriormente también escuchaste La Pareja Ideal, la canción de Morenita, la canción de Tiburón a la Vista. Tiburón, tiburón. También por acá algo de Deshojando Pétalos de Grupo Liberación y la canción de Llorarás de los Terrícolas. Así es que bueno, pues en este momento, por acá le mandamos un abrazo con muchísimo cariño a todas las personas que nos están escuchando aquí a través de las Inmortales de la radio. Así es que bueno, repórtense con nosotros, 447-153-8488. Les mando unas cápsulas de caguama para que anden bien motivados. Ahí les mando. Para que anden bien motivadas y motivados, ¿eh? Por acá un abrazo con muchísimo cariño. Bueno, pues mientras tanto, por acá le mandamos un abrazo a las personas que ya están, ¿ves?, como siempre, trabajando, laborando, echándole todos los kilos y todas las ganas. Un abrazo con muchísimo, muchísimo cariño para que estén a todo. Bueno, pues por lo pronto, déjame revisar por acá que tenemos música, pero no, nos vamos a ir con los mensajes para que te reportes. 447-153-8488, 447-153-8488. Así es que bueno.
2: Hola, mi amor, ¿cómo estás?
0: ¿Cómo andamos, Secre? ¿Cómo andamos?
2: Pronto, mi amor.
0: Ay, qué bonito, qué bonito. Bueno, déjame revisar por acá los mensajes que nos comentan, que nos dicen, que nos comparten. A ver, dice por acá, hola, buenos días. Saludos especialmente para la familia Malagón que nos escuchan por acá desde Los Artones. Dice para mi hermano Agustín Malagón hasta Chicago, para los hermanos peregrinos que van con mucha actitud hasta su casa de nuestra madrecita de Guadalupe. Mándale un saludo para mis hermanos Diego, Miguel, para Emanuel, Dani, Uriel, para George, dice, para Venancio, que me van con todo. Si nos puedes poner la canción de Himno a la Humildad, por favor, gracias. Acá de ese lado dice, saludos de parte de las chicas de Cortinas de Acero Baeza, con la canción Hoy Te Confieso, gracias. Saludos a nuestro buen amigo Martín Reyes también, que se anda reportando. Le mandamos un abrazo muy especial allá para nuestro buen amigo Martín Reyes, a toda su bonita familia que siempre nos andan escuchando, sintonizando, que siempre andan con todo. Les mandamos un abrazo con muchísimo, muchísimo cariño, ¿eh? A ver, ¿qué más nos comentan por acá de ese lado? Déjame revisar los mensajes. Ay, ay, ay, me volvieron a dejar por acá los mensajes en el otro monitor. Bueno, ni modo. Va a tocar desinstalar otra vez. Ok, déjame revisar. Hola, buenos días, Chris, ¿cómo andamos? Dicen, por favor, mándame una canción de Los Ángeles Negros, la que más te guste, por favor. Y saludos para ti, para todo el equipo de producción de la Sensitivo 88.3. Muchísimas gracias. Bueno, pues ustedes también se pueden reportar con nosotros. 447-153-8488. Y va de nuevo el número 447-153-8488. Así es que bueno, pues vámonos con música.

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1: 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Un momento te brindo la información con muchísimo gusto. Para las personas que andan por acá construyendo, que andan buscando, pues, este servicio de cortinas para negocios, para cocheras, los motores también. Bueno, un momento te brindo por acá la información, ¿salen? 9:35 aquí en las Inmortales.

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2: Vamos a checar por acá qué nos comentan, qué nos comparten, qué nos dicen, qué nos cuenta la people. Dice por acá Ana, hola, buenos días. Buenos días, amigo Chris. Feliz miércoles. Ya andamos al 88.3 y pasadito aquí en la trabajación. Por favor, complázame con una canción de Los Caminantes, Teresita, dedicada para mi hermana Teresa Morales. Y muchas gracias. Que tengan bonito día. Muchísimas gracias igualmente, amiga. Que tengan bonito día. Y claro, también nosotros ya saben que les deseamos siempre lo mejor del mundo mundial. A ver qué más nos comentan. Dice por acá, hola, buenos días. Saludos para el amigo Natividad Lugo, que nos escuchan en Denver, Colorado, de parte de un amigo aquí desde Zacatecas, con una canción de la Celda 27 con Conjunto Primavera. Déjame la busco y la mandamos con muchísimo gusto, ¿sale? Dice por acá, hola, buenos días, Chris. Saludos para todo, bueno, para el tío Shine. Dice que se reporte, y también saludos para el tío Paracho, que es mi esposo y me pidió que le dedicara la canción de Sacazonapan. A ver si se la pueden mandar. Claro que sí, con mucho gusto. También para doña Mari. Dice, para ti, Chris, de parte de la tía Mari. Saludos, doña Mari. Le mandamos un abrazo y esperemos que se encuentren al 88.3 y pasadita. Dice por acá, feliz miércoles. Compláceme con la canción. El amigo que se fue, dice, para un primo que Dios ha recogido. Dice, un saludo para las primas, mi familia Vega Vargas, que Dios les dé pronta resignación. Y saludos para toda la familia, a todos los radioescuchas. Bueno, pues con muchísimo gusto, especialmente ya para nuestro amigo Juan Valdés, y que le manda saludos especialmente ya para toda la people que siempre nos anda sintonizando. Muchísimas gracias. Por acá, Ana, hola, por favor, mándame la canción de mi pueblo, algo de los Acosta. Dice, para los Polvorita, los de la Cochera Veloz, que ya pronto tendrán la gira del reencuentro. Órale, qué chido, ya. qué bonito, ¿eh? Dice por acá, compláceme con la canción de Roberto Carlos, La Montaña, para nuestros hermanos peregrinos que van con todo, Cris, y bendiciones. Muchísimas gracias. También por acá dice, hola, bonito ombligo de semana, ¿me puedes conversar con la canción de Guardianes del Amor, la canción de música romántica? Saludos para la familia Velázquez del Salitrillo, municipio de Sengion. Para mi amiga Cristina García, claro que sí, con muchísimo gusto. También por acá, hola, espero que te encuentres muy bien. Hoy en este ombligo de semana, ¿me puedes conocer con la canción de Secretos de mi Memoria, de la Arrolladora Banda del Limón? Muchísimas gracias. Acá nos comparten y nos dicen, hola, saludos para Francisca Luz y para Daniel, que se apuran a trabajar, para Albertina Gervasio, sus nietos Oscar, Toñito, Meme, Miley, Sayuri, que nos están escuchando en Tu Pátaro. Les mandamos un abrazo con muchísimo cariño. Dice por acá, hola, por favor, mándame la canción de Grupo Azteca, Mi Corazón. Allá para el compa Jera, dice que va llegando el mero guapo. Déjale, mando por acá el audio para mi compa Jera, que nos anda escuchando en estos momentos. Venga.
3: Va llegando el mero guapo. Ay, ay, ay. Va llegando el mero guapo.
2: Ok, muy bien.
3: Esa mera. Va llegando el mero guapo.
2: Eso.
3: Bueno, no te enamores. se enamoren.
2: Bueno, acá nos comparten y nos dicen, hola, ¿qué tal? Buenos días. Dicen, hola, buenos días. Gracias, Florería Aldo, por el ramo de flores que me gané ayer en la radio. Dicen, gracias, Sensitiva. Bueno, pues, mira qué bonito, qué chulada, nada más de ramo de flores. Bueno, pues, agradecemos a nuestros amigos de Florería Aldo de Marabatío por ese bonito detalle. Y, por supuesto, el día de hoy tenemos otra vez, tenemos nuevamente de nueva cuenta, tenemos un bonito ramo de flores cortesía de Florería Aldo de Marabatío, así es que participa por él. 447-153-8488, 447-153-8488. Tenemos un bonito ramo de flores cortesía de
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2: 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Venga.
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2: Ya son las 9:53 minutos.

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1: Oigan, para que me estén viviendo la canción de la montaña, con muchísimo gusto se las mando y se las comparto por acá la canción. 10 de la mañana en punto.

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4: Pues, mira, ya son las 10 de la mañana con 5 minutos. Antes de irme con más música, tenemos información, como ya la había comentado yo hace un momento. Bueno, pues por acá tenemos la información para todas las personas que tal vez están buscando algún servicio, que están buscando algún producto, y pues nosotros lo anunciamos aquí en la radio. 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Oye, tengo más información. 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Vamos con más música, muchachos. Vamos con esta canción del señor
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4: Marco Antonio Solís se titula y se llama ¿Dónde estará mi primavera? 10 de la mañana con 10 minutos aquí en Las Inmortales de la Radio. Buenos días.

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1: Ya son las 10:14. Buenos días.

de regreso, 10 con 18 en estos momentos, 10 con 18 de la mañana, 10 con 18. Oiga, bueno, pues en este momento por acá le mandamos un saludo muy especial a toda la gente que nos anda sintonizando. Déjeme voy por acá con el bonito ramo de flores de una vez. Nos vamos con el bonito ramo de flores. Dice, quiero participar por ramo de flores para regalárselo a Guadalupe Delgado. Dice, esperarla con su ramo. Bueno, por su participación por acá que tuvo de los atletas deportistas marabatienses que fueron a representar a Marabatío en Jalisco. Ok, que traen 4 medallas, especialmente Guadalupe Delgado, que trae 2 medallas de oro. ¡Órale, qué chido! Para, dicen, Nacionales CONADE 2026. Muchísimas felicidades. Orgullosamente marabatiense, admirable. Bueno, pues un saludo muy especial allá para ahí, por supuesto, pues de parte de nuestros amigos de Florería Aldo de Marabatío. Le regalamos y le otorgamos el bonito ramo de flores especialmente para ella. Y bueno, pues en este momento, la terminación 2971, la afortunada ganadora del bonito ramo de flores, cortesía de Florería Aldo y Radio Sensitivo 88.

0: vamos a la pausa, regresamos en momento, ya son las 10:24.
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7: 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Déjame reviso por acá. No sé si me nos cuentan. Hola, ¿qué tal? Buenos días. Cris. A ver, dice, buenos días, Cris. Saludos a todos los que están en Radio Sensitiva. Que Dios los bendiga, muchísimas gracias. También por acá dicen, hola, Cris. Agradable día aquí, escuchándote como todos los días. Me puedes mandar una canción de Napoleón. Saludos para la familia Santillán Melchor. Claro que sí, con muchísimo gusto. Por acá les mandamos un saludo muy especial a la familia Santillán Melchor, que nos están escuchando. Dice por acá, hola, bonito miércoles, amigo Cris. Saludos desde Yunecuarón. Dicen, me leíste la mente, amigo. Iba a pedir esa canción especialmente para mi papá, pero ahorita dicen, te la cambio con una canción de Pedro Infante, 100 años, dice para mi bello ángel, gracias. Bueno, por acá nos dicen y nos cuentan, hola, ¿me puedes complacer con la canción Me Estoy Enamorado de Grupo La Mafia? Dice, con dedicatoria especialmente para Lupita Olayo, que nos escuchan en el Super Regalo de Dios, en el área de frutería, de parte de su novio que está escuchando en el Marqués Querétaro. Claro que sí, con mucho gusto la mandamos a continuación. De ese lado me dicen y me cuentan, hola, ¿me pueden mandar la canción de Diego Verdaguer? ¿Quién de los dos serán? Escuchamos desde tu pátano, muchísimas gracias. Acá de ese lado dice, aquí reportándome el compa Alfredo Velázquez, con el audio de Maya llegando el mero guapo. Ok, dije, le mando por aquí al audio especialmente ya para el compa Alfredo que nos anda sintonizando.
8: Bueno, no te enamores. te enamores.
7: Allá para nuestro carnal que nos anda escuchando en estos momentos. Dice para mi mamá Adi Velázquez, mi esposa Carla Muñoz, para mis hermanos Damián Velázquez, mi sobrino Keylan, que nos escuchan todos los días en Tu Patro con la canción de los Bukis, tiene razón. Gracias. Acá de ese lado me cuentan y me dicen, quiero mandar saludos para todos los peregrinos, especialmente para José Manuel Campa, para mi, bueno, dice para Luis Campa, que Dios los cuiden y lleguen con bien ante los pies de la morenita. Muchísimas gracias. Bueno, pues con muchísimo cuidado les mandamos un abrazo y un saludo muy especial allá para ellos. Saludos especialmente también para nuestra amiga la señora Karina, que se anda reportando el día de hoy. Dice, qué hermosas canciones tienes, las de Diego Verdaguer. Gracias, que siempre tienes agradables canciones. Muchísimas gracias a nuestra amiga Karina, que siempre nos desean pues un excelente día, dice por acá amigo. Y nuestras más sinceras condolencias para la familia de la señora Josefina, que fue una fiel radioescucha y que los acompañamos en su dolor. Que Dios les dé mucha fortaleza. Bueno, pues le mandamos un saludo con mucho cariño y mucho respeto a su familia de nuestra amiga la señora Josefina, que nos dieron la triste y lamentable noticia el día de ayer. Y bueno, pues con mucho cariño hasta el cielo, esta canción que le gustaba mucho, la canción de ¿Dónde estará mi primavera? Y por supuesto, un tema también que le gustaba mucho solicitar a la señora José, era la canción de La Vampiresa de Negro, y la vamos a despedir con esa canción. Así es que bueno, pues le mandamos un saludo hasta el cielo con mucho cariño, con mucho respeto para la señora Josefina y para la familia Nava Baltasar, que pues en estos momentos se están pasando por un momento muy difícil. Y bueno, pues les mandamos un saludo con mucho cariño y especialmente bueno para su familia, ¿verdad? Que Dios les dé pronta resignación y por supuesto que le dé muchísima fortaleza a su familia. Así es que bueno, pues vamos a revisar por acá los últimos mensajes y despedimos el programa con esta canción especialmente para la señora Josefina y para su familia, ¿verdad? Bueno, pues hasta el cielo con mucho cariño para la señora José. Mientras tanto, por acá le damos lectura a más mensajes, a más saludos que nos están llegando, que nos están enviando. Déjame reviso qué nomás nos cuentan, qué más nos comparten, dice por acá. Hola, buenos días, saludos especialmente para nuestra amiga Jacqueline, que nos está escuchando en Maravatío, Michoacán. Le mandamos un abrazo con muchísimo, muchísimo cariño. Saludos especialmente allá para ella. A ver, por acá dice, hola, buenos días. Saludos, yo los escucho desde Chicago. Saludos para la gente de Los Sartones, a la familia Malagón. Hasta Chicago le mandamos un abrazo, dice por acá. La canción de Tú Pierdes Más, de Grupo Mojado, para saludar a todos en Maravatío, por allá en la mera Cristo Rey. Saludos especialmente para ellos, Dice por acá, saludos para la familia Segura Vega, hasta San Juan Huerta, especialmente para Doña Chayo, que anda de manteles largos hoy en este bonito día, dicen que andan con toda la actitud. Saludos de parte de su hijo, que anda ausente acá en New Jersey. Gracias. Bueno, hasta New Jersey. Saludos acá de ese lado también. Nos dicen y nos cuentan. Hola, buenos días. Saludos especialmente también por acá para... Dicen para la familia García Carrillo de Buenavista, desde Dallas, con una canción, El Ilegal, por favor, gracias. Por acá que se andan reportando, muchísimas gracias. De este lado me cuentan y me dicen, hola, ponme la canción de Virgencita Ranchera, para motivar a nuestros hermanos peregrinos desde Tungareo. Dice para todo el staff de sonido Imaginación Latina. Saludos a los amigos de Imaginación Latina que nos andan escuchando, un abrazo muy especial. Dice por acá, hola, buenos días, me gustaría ganarlo en el pastel, ya que mañana es el cumpleaños, sí, es el nono. Dice por acá, hola, dicen, saludos para mi niña que hoy cumple 5 años, y si nos puedes complacer con una canción, Judith Murillo, Mi Regalo. Gracias. Saludos especialmente para la pequeña que está cumpliendo años el día de hoy, muchísimas felicidades. Acá de ese lado también se andan reportando desde Nashville, Tennessee. Dice para los chapulines, para el Berna, el Gorullo y toda su cuadrilla que nos están escuchando. Dice por acá, saludos para la gente de Pomoquita, que los esperamos el próximo 28 de octubre para festejar a nuestro San Juditas Tadeo. Tendremos cabalgata de caballos en la entrada del puente de Pomoquita. Órale, ya tengo listo mi caballo, mi cuaco, listo para darme la vuelta por allá por mis amigos de Pomoquita, Saludos también por acá, dice, una canción de Grupo Sony, Adiós, Adiós Amor. Escuchemos aquí en Santiago, Coachuchitlán, para Juanita, para Miguel Ángel. Gracias y que tengan bonito día. Ya para ellos, que tengan bonito día, dice por acá, saludos para El Tacuarito, y la Lalis que nos están escuchando. Dice por acá, saludos para la cuadrilla Cristo de Chirimoyo, que el viernes nos vamos a la PRM, que estás invitado, Cris, a Alegre Choco Rumbero, a Mr. Paul. Dice la canción de Soy Peregrino de grupo Peregrinos de Cristo. Gracias, saludos especialmente ya para nuestro carnal, el DJ Pato, que nos anda escuchando por acá en estos momentos, ¿eh? Saludotes, carnal. Bueno, pues nosotros ya nos andamos despidiendo. Déjame buscar por acá la canción que nos andan pidiendo también.

0: Bueno, pues ya nos vamos, señoras y señores. Son las 10:38 y llegamos a la recta final. Mañana les mando las canciones que me estuvieron solicitando. Sale, Valen, porque no alcanzamos el día de hoy. Espero que se reporten más temprano porque casi me mandan mensaje ya cuando vamos a finalizar el programa. Pero mañana, por favorcito, mañana, me dicen y me cuentan, pues las canciones que nos faltaron el día de hoy, por ejemplo, nos faltaron muchísimas, pero ya me han regañado porque me excedo de programa. Ya son las 10:38, señoras y señores. Nos vamos hasta la próxima, que hasta aquí las inmortales de la radio.
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0: Saludos con mucho cariño para nuestros hermanos peregrinos que nos van escuchando y también para los hermanos peregrinos que pues se quedan para este próximo, ¿cuándo fue nuestro amigo? Ah, ok, que el próximo viernes también van a salir pues de peregrinos en la peregrinación también ciclista, me imagino, ¿verdad? Así es que bueno, pues les mandamos para allá un saludo muy especial para todos ellos y con muchísimo cariño. Con esta canción nos despedimos con mucho cariño para la señora Josefina hasta el cielo, con mucho cariño para ella, que esta canción le gustaba mucho. Con mucho cariño para ella hasta el cielo, con mucho cariño.

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1: ¿Qué tal, amigos de Marabatío? Yo soy Chuy Morales y esta es la información. Elementos de la Guardia Civil detuvieron a 20 hombres acusados de robar aguacate de una huerta ubicada en la colonia Zumpimito, al sur de la ciudad de Uruapan. En el lugar fue asegurado un camión de redilas que era cargado con la fruta. Fue la tarde del martes cuando una denuncia ciudadana alertó a las autoridades sobre el presunto robo de aguacate, por lo que al sitio se desplazaron los elementos policíacos, quienes sorprendieron a las personas que realizaban el corte de la fruta y la cargaban en un camión tipo Rabón, presuntamente sin autorización del propietario de la huerta. Por ello, los uniformados detuvieron a los jornaleros y junto con un camión tipo Rabón cargado con 195 cajas de aguacate fueron puestos a disposición de la Fiscalía General del Estado, donde se continuarán con las investigaciones correspondientes. La presidenta Claudia Sheinbaum Pardo firmó la reforma constitucional que a partir de este 2028 exigirá tener únicamente la nacionalidad mexicana a quienes aspiren a la presidencia de la República o alguna gubernatura o a la jefatura de gobierno de la Ciudad de México. La consejera jurídica del Ejecutivo Federal, Luisa María Alcalde, detalló que la reforma fue aprobada por mayoría calificada en ambas cámaras del Congreso y recibió el respaldo de 22 legislaturas locales. Tras la firma presidencial, el decreto será publicado en el Diario Oficial de la Federación durante su edición vespertina. Alcalde aclaró que las personas con doble nacionalidad podrán competir por alguno de estos cargos siempre que renuncien previamente a la nacionalidad distinta de la mexicana, de manera tal que únicamente se tenga la nacionalidad mexicana, puntualizó. La medida no impide que la población mexicana tenga dos o más nacionalidades, sino que establece una condición específica para quienes pretendan ocupar cargos señalados. Después de una semana marcada por los huracanes Polo y Rachel en el Pacífico mexicano, ahora la tormenta tropical Isaías se formó en el Golfo de México y provocará lluvias fuertes e intensas en regiones del oriente y el sureste del país, incluida la península de Yucatán, informó el Servicio Meteorológico Nacional. A las 6 de la mañana de este miércoles, el centro de la tormenta Isaías se localizaba a 380 kilómetros al este de Cabo Rojo, en Veracruz, y a 430 kilómetros al oeste de Progreso, Yucatán. Presentaba vientos máximos sostenidos de 65 kilómetros por hora, rachas de 85, y se desplazaba hacia el este noroeste a 13 kilómetros por hora. Hasta aquí la información. Le invito a quedarse en la programación musical del 88.3 en Marabatío. Yo soy Chuy Morales. Más adelante tendré más para usted.
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1: ¿Qué tal, amigos de Marabatío? Yo soy Chuy Morales y esta es la información. El secretario de Estado Marco Rubio prometió que Estados Unidos no olvidará el acto de barbarie cometido contra su aliado Israel el 7 de octubre de 2023 y reafirma la obligación de Washington con la defensa de la civilización. En un mensaje en X, Rubio recordó que se cumplen 3 años desde que el terrorista de Hamas torturaron, mutilaron y asesinaron a 1.200 civiles inocentes en Israel, entre los que había hombres, mujeres y niños, incluidos decenas de estadounidenses. Los ataques perpetuados por Hamas y otras milicias aliadas sobre territorio israelí hace 3 años causaron la muerte de unas 1.200 personas, mientras que otras 251 fueron tomadas como rehenes. La posterior ofensiva israelí sobre Gaza ha matado hasta la fecha a más de 74.200 palestinos, según las últimas cifras del Ministerio de Sanidad gazatí, en lo que expertos de la ONU y otras organizaciones han defendido como un genocidio. El presidente estadounidense Donald Trump es un estrecho aliado del primer ministro israelí Benjamin Netanyahu, y ambos países iniciaron una guerra contra Irán que ya dura más de 7 meses. Trump creó una junta de paz para resolver los conflictos, comenzando por la franja de Gaza, donde el organismo trabaja para implementar un plan que incluye el desarme gradual de Hamas, la retirada de las tropas israelíes y el despliegue de una fuerza internacional de estabilización y reconstrucción del enclave. Octubre tendrá un megapuente para los estudiantes de educación básica conformado por 4 días. La Secretaría de Educación Básica, la SEP, detalla los días libres en el calendario oficial del ciclo escolar 2026-2027. El megapuente iniciará el viernes 30 de octubre cuando se lleve a cabo una sesión ordinaria del Consejo Técnico Escolar. De ahí, los alumnos de preescolar, primaria y secundaria tomarán el fin de semana regular y el lunes 2 de noviembre no habrá clases por el Día de Muertos. De esta forma, las clases se retomarán el martes 3 de noviembre. Cabe destacar que el Día de Muertos no es un día festivo oficial, con lo que se trabajará de manera normal sin paga doble. Adicionalmente, en noviembre no habrá clases del lunes 16 por la conmemoración de la Revolución Mexicana y nuevamente será día libre el viernes 27 de noviembre por el Consejo Técnico Escolar. El Kremlin advirtió este miércoles en relación con las noticias sobre una segunda muerte debido al posible brote de peste neumónica en Siberia, que la gran mayoría de estas informaciones son falsas. Como hiciera en los días anteriores, volvió a llamar a la calma y a orientarse exclusivamente por las informaciones publicadas por el Servicio Ruso de Protección al Consumidor, y subrayó que Moscú informó debidamente a la Organización Mundial de la Salud. Dicho organismo ruso mantiene que la fallecida del 2 de octubre, una mujer de 28 años que trabajaba en el Instituto de Investigaciones de Peste de Moscú y el Lejano Oriente, murió a causa de una neumonía de etiología desconocida, tras lo que detectó 2 casos de COVID-19 y 2 más de infección rinovírica entre las personas que mantuvieron contacto con ella. Los medios tenían en un principio 2 versiones de su muerte en un hospital en la ciudad satélite de la capital regional, que la paciente se contagió de peste neumónica provocada por una bacteria en Tailandia, de donde regresó recientemente a consecuencia de una rotura accidental de un tubo de ensayo con patógenos en su puesto de trabajo. Hasta aquí la información. Le invito a quedarse en la programación musical del 88.3 en Marabatío. Yo soy Chuy Morales. Más adelante tendré más para usted.
0: 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Es la 1:03. 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
1: Padre, va que estás en los cielos, bendícenos a cada uno de nosotros, sino más que nada el que escucha este álbum, Señor. Cuídenos, bendícenos, protégenos hoy y siempre, Señor. Te agradecemos todas las oportunidades, otro día más de vida, Señor. Le pedimos de tu protección hoy y siempre. Perdónanos por tus faltas, errores y pecados en el nombre de tu Hijo Jesucristo Jesús, Señor, y Espíritu Santo, Señor.

¿Me podrías complacer una canción, La Gran Señora de Jenny Rivera? Y un saludo para mi mamá de aquí de San Pedro Tarímbaro, municipio de Contepec, Michoacán, que la quiero mucho. Muchas gracias.

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2: Buenas tardes, sensitiva. Quisiera que me complacieran con la canción Le Callamos la Boca de la Fiera de Sinagua, para saludar a Lupita Olayo, que te escucha en Super Regalo de Dios, ahí en el área de frutería, de parte de su novio, que te escucha acá en el Marqués, Querétaro.

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1: Buenas tardes, Radio Sensitiva. Me puede complacer con una canción, por favor, aquí para San Miguelito Curahuango. La canción del campesino con originales de San Juan. Atentamente para su amigo la Aguilita de San Miguelito Curahuango. Sí, señor. Gracias.

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1: ¿Y tú qué te crees?
2: Me torre a poner la canción de Fallaste Corazón de los Tigres del Norte. Saludos para mi mamá, la señora Ingrid Esquivel, para la niña Dana, para toda la familia Hernández Esquivel, que te escuchan ahí en la desviación de Tupátaro, de parte de Anita desde Acámbaro. Gracias, bonito día, bendiciones para todos los...

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1: ¿Qué tal? Buenas tardes, voces del WhatsApp. Y amiga Ana de Radio Sensitiva, ¿me puedes poner la canción ahí de Polvo y Nada de Pancho Barraza y Grupo Codiciado? Aquí te escuchamos por la Bodega Herrera. Gracias.

0: Buenas tardes, Radio Sensitiva. Si me pudieras complacer con ese par de anillos para mi amigo Jonathan, que anda feliz con su novio Yael de Santa Elena, por favor. Gracias.
1: Hasta que la muerte nos separe.

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1: Es la 1:39.
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5: A la carga, zorro.
6: Buenas tardes, Radio Sensitiva. Me puedes complacer con una canción de banda Zorro. Gracias. La que ustedes gusten.

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1: Buenas tardes, Radio Sensitiva. ¿Me puedes poner la canción de Mi Gran Señora de los Traviesos de la Sierra, por favor? Dedicada para Carlos, Paco, Joel, Catita y Carito. Gracias. Muy amable, Sensitiva.

0: Muchas gracias, ma, por todo tu cariño, por tus consejos, por enseñarnos cómo ir por la vida. Que Diosito te conserve siempre.
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0: Son las 2 con 3 minutos. 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
1: Buenas tardes, amiga Ana. ¿Me puedes complacer con una canción del grupo Exterminador? Dependo cada día más de ti. Muchas gracias y que tengas una excelente tarde. Y los escuchamos desde Santiago, Coachitlán.

Hola, muy buenas tardes, bonito miércoles. ¿Me puedes complacer con la canción de Mi Morenita de Marca Registrada? Gracias, saludos desde Nueva Jersey.

Hola Radio Sensitiva, ¿qué tal? Soy tu amiga La Tóxica. Quisiera que me complacieras con la canción de Banda Maguey, La Estrella de Todos los Bailes. Para escucharla aquí en casita, saludos para la familia Velázquez de Guapamacátaro. También un saludo para la señora Macrina Vázquez de Soto, de parte de La Tóxica. Saludos para ti, amiga de las voces.

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1: Hola, voces del WhatsApp. ¿Me podrían poner la canción de Voy a pintar mi raya de a la banda Arcángel?

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1: Buenas tardes, Iniciativa. Un saludo por acá desde Delta. Y saludos también para mi compadre y para mi amigo Chava. Si me puedes complacer con una canción. Se llama La Culebra, la toca banda machos. Un saludo, Iniciativa.
2: Y vamos a la molienda. 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
1: Radio Sensitiva, quiero mandar saludos para la familia Nonato, para mis niños Axel y Denise y para mi esposo Rigo. ¿Me pueden conocer con la canción Que Chulos Ojos de la Dinastía?

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1: Muy buenas tardes, amigos de las voces del WhatsApp. Aquí el Chivo Gómez de Guapa reportando. Si me pueden poner la canción La Martina de Grupo Mandato, ahí para saludar a todos los integrantes de mi grupo norteño, los invasores de Guacamacátaro. Ahí para mi sobrino el Gordo Mata, el Cochiloco, el Tubero. Y ahí para el futuro tecladista de la agrupación, Maurilio de ahí de Campo Hermoso, alias el Guillo. Saluditos para ustedes y para todos los radioescuchas. Buenas tardes.

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1: Son las 2 con 40 minutos.
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10: Somos sus amigos de la Congregación Luz de Vida, en este momento dándole respuesta rápida y efectiva a la siguiente carta que me llega a mis oficinas consultorio. 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Adelante, maestro.
11: Gracias, maestro. Usted tan amable como siempre. Ahora daremos lectura a esta carta que dice lo siguiente. Les mando un cariñoso saludo y les explico mi caso. Hay algo en mí que me hace estar pensando en mi cuñada a toda hora, maestros. Pero yo sé, porque es la hermana de mi esposa, pero es algo que no puedo evitar. A veces yo quiero pensar en otras cosas, pero siempre se me viene a la mente y es algo que me está atormentando. Por favor, díganme qué puedo hacer para dejar de pensar en ella o a qué se debe esto. Mi fecha de nacimiento es el 1 de enero del 80. Llámeme El Flaco. Muchas gracias. Mi querido amigo El Flaco, después de analizar tu fecha de nacimiento, nos dimos cuenta que tu cuñada está enamorada de ti, pero ella sabe que es algo imposible y que tú no eres fácil de caer, aparte de que tú amas a tu señora esposa, que es la hermana de ella. Pero es tanta la obsesión de ella para contigo que a través de una fotografía tuya te alumbró para llamarte a que le propongas a tener una aventura con ella. Pero tú eres mayor de edad, ya eres un poco grandecito, ya sabes lo que debes hacer, y gracias al Señor hasta ahorita te has contenido, mi estimado amigo, en cometer algo que tú no deseas, porque es lo que analizamos nosotros, que tú no deseas fallarle a tu esposa, y menos con la hermana de tu esposa. Así que te recomiendo, mi estimado amigo, que nos visites cuanto antes, ya que vuelvo a repetirte, yo veo que no quieres perder a tu esposa y mucho menos a tu hermoso hijo, mi estimado amigo. Así que visítanos cuanto antes, acude con nosotros para apagar ese alumbramiento que te está llamando y ya no pienses más en ella y que ella pueda hacer de su vida lo que a ella le plazca sin perjudicar a terceros. Así que esa es tu respuesta, mi querido amigo El Flaco. Te esperamos pronto por acá. Hasta pronto. Continúe, profesor.
10: Muy amable, maestro. Recuerde que somos los maestros, sus amigos de la Congregación Luz de Vida. 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

¡Algo me echaron porque ya quiero que sea fin de semana! ¡Vámonos con más! Hola amigo Choco, bonita tarde. Me gustaría escuchar una canción de Don Omar y Wisin y Yandel, MySpace. ¡Oh! Saludos, gracias. ¡Saludotes, primaza! ¡Claro que sí! Te mandamos un abrazote bien enorme, por supuesto. La de MySpace. ¡Qué buena canción! Wisin y Yandel y el señor Don Omar. Que por cierto, creo que viene Don Omar en el 2027 a México. Dios santo. Y uno que no, no. Y uno que anda sin billuyo. Uno que anda sin monedas. No, no, así no se vale. ¡Así no se puede, primo! Muy buenas tardes, Copa Choco. Me puedes mandar un saludo para Laurita Mesa y para Antonio Reyes, que se aman mucho. Ah, órale. Bakeman dice también por acá. A ver, a ver, a ver. Hola, muy buenas tardes, Choco. Quiero mandar un saludo para la familia Flores Coronel. Para la familia Coronel Soria. Que tengas una excelente y muy bonita tarde. Gracias, primaza, gracias. Dice para acá, hola, muy buenas tardes, Choco. Buenas tardes, ¿me puedes complacer con la que con la de Anda Sola de Farruko? A ver, vamos a buscar cuál es la de Anda Sola de Farruko. A ver, vamos a ver, vamos a chequearla. Anda Sola, oh, es una muy buena canción, ya recordé cuál es. Va que va, me parece bien, claro que sí. Vámonos con más música, vámonos con Rolita, vámonos con esta canción que nos solicitó por ahí mi primazo para el club de carros, los que... Espérenme, ya se me fue el flow. Así, es que se me movía aquí la pantalla. Para el club Crazies de Marabatío, vámonos primazos con esta rolita. Atrévete, calle 13, 3 de la tarde con 51 minutos. Regresamos.

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3: 3:55 minutos. ¡Vámonos! ¿Qué tal, Copa Choco? ¿Me puedes poner la canción de... ¿Me puedes poner la rola del Gran Silencio? Círculo Sol. Círculo del Sol. Saludos desde Lomas de Maruati, aquí escuchando con todo Radio Sensitiva. ¡Ánimo! ¡Ánimo, primazo! Esa voz me agrada, claro que sí. ¿Entras en lo urbano? Pues yo creo que sí, ¿no? Es que el Gran Silencio es... Pues Chuntaro. Y Chuntaro, pues es urbano. Es del barrio. Yo digo, ¿no? Yo digo, pero vamos a escucharla. Vamos a ver cómo va. Y con todo gusto, primazo. La checamos y con todo gusto, primo. Claro que sí. Dice para acá, primo Choco, muy buenas tardes. Espero que te encuentres muy bien hoy en este miércoles. Gracias a Dios, vientos. ¿Me puedes complacer con la canción de Atrévete de con Calle 13? ¡Ya salió, primazo! Espero que la hayas disfrutado, ¿eh? Para escucharla, ya que aquí estoy enfermo de gripa. No me digas eso, primo. Ya ves, ¿para qué te las tomas frías? Oye, ¿por qué siempre cuando te enfermas te dicen, ¿para qué te las tomas frías? Sabiendo que, pues tiene que estar fría, si no, no sabe bien rico. Digo. Sí, chico. Es como si te dijeran, ¿por qué el tequila? Es raro, ¿no? Porque, por ejemplo, lo que es una botella de cualquier licor, cuando hace calor, como que te... Digo, frío, como que te calienta el cuerpo, ¿no? Sí. Y la cerveza, pues obviamente tiene que estar fría para que sepa rica, sabrosa, deliciosa, ¿no? Ajá. Pero hay gente que aún así está haciendo mucho frío y les gusta tomar mucho cerveza. Y bien fría, ¿no? Así como pata de pingüino. Ajá. Que por cierto, un saludo al amigo Pingüis de Ciudad Hidalgo, de la Qué Buena de Ciudad Hidalgo. Un saludo ahí para el amigo pingüino. Así como andale como pie de pingüino. Exacto. Eso es raro, ¿no? Dime tú, compadre, ahí en casita, eres cuando hace frío, no importa si haga frío, te echas tu caguamanín ya bien el odia. O dices, no, hace frío y le voy a cambiar a echarme un aguardiente, un agua amargosa. École, ahí dímelo. 447-107-7723 es el número de cabina. Vámonos con rola, vámonos con éxitos. Vámonos con otra canción que nos acaban de solicitar. ¿Cuál, chicos? École, esa merengue, esa mera. Esa. No, esa no. Oye, ¿por qué nunca me han pedido? Bueno, esta la vamos a poner para la próxima, ¿les parece, chicos? Sí, para... ¿Cómo se llama? Para tener más material. ¡École! Vámonos con esta canción de Don Omar y Wisin y Yandel. La canción se llama MySpace. Son las 3:58 minutos. ¡Ay, ay, ay! Ajá.

0: practiquen en sus hogares, no les va a salir.
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4: ¿Qué tal, amigos de Marabatío? Yo soy Chuy Morales y esta es la información. Elementos de la Guardia Civil detuvieron a 20 hombres acusados de robar aguacate de una huerta ubicada en la colonia Zumpimito, al sur de la ciudad de Uruapan. En el lugar fue asegurado un camión de redilas que era cargado con la fruta. Fue la tarde del martes cuando una denuncia ciudadana alertó a las autoridades sobre el presunto robo de aguacate, por lo que al sitio se desplazaron los elementos policíacos, quienes sorprendieron a las personas que realizaban el corte de la fruta y la cargaban en un camión tipo Rabón, presuntamente sin autorización del propietario de la huerta. Por ello, los uniformados detuvieron a los jornaleros y junto con un camión tipo Rabón cargado con 195 cajas de aguacate fueron puestos a disposición de la Fiscalía General del Estado, donde se continuarán con las investigaciones correspondientes. La presidenta Claudia Sheinbaum Pardo firmó la reforma constitucional que a partir de este 2028 exigirá tener únicamente la nacionalidad mexicana a quienes aspiren a la presidencia de la República o alguna gubernatura o a la jefatura de gobierno de la Ciudad de México. La consejera jurídica del Ejecutivo Federal, Luisa María Alcalde, detalló que la reforma fue aprobada por mayoría calificada en ambas cámaras del Congreso y recibió el respaldo de 22 legislaturas locales. Tras la firma presidencial, el decreto será publicado en el Diario Oficial de la Federación durante su edición vespertina. Alcalde aclaró que las personas con doble nacionalidad podrán competir por alguno de estos cargos siempre que renuncien previamente a la nacionalidad distinta de la mexicana, de manera tal que únicamente se tenga la nacionalidad mexicana, puntualizó. La medida no impide que la población mexicana tenga dos o más nacionalidades, sino que establece una condición específica para quienes pretendan ocupar cargos señalados. Después de una semana marcada por los huracanes Polo y Rachel en el Pacífico mexicano, ahora la tormenta tropical Isaías se formó en el Golfo de México y provocará lluvias fuertes e intensas en regiones del oriente y el sureste del país, incluida la península de Yucatán, informó el Servicio Meteorológico Nacional. A las 6 de la mañana de este miércoles, el centro de la tormenta Isaías se localizaba a 380 kilómetros al este de Cabo Rojo, en Veracruz, y a 430 kilómetros al oeste de Progreso, Yucatán. Presentaba vientos máximos sostenidos de 65 kilómetros por hora, rachas de 85, y se desplazaba hacia el este noroeste a 13 kilómetros por hora. Hasta aquí la información. Le invito a quedarse en la programación musical del 88.3 en Marabatío. Yo soy Chuy Morales. Más adelante tendré más para usted.
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6: ¡Vámonos, primazo! Con los dos por uno. Ponte en contacto conmigo y solicítame tu canción. Bueno, ¿tu dos por uno de qué artista? Échame un teléfono a través del WhatsApp o mándame una nota de voz y dime de qué. ¿De quién va a ser tu 2x1?
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6: ...447-107-7723 es el número de cabina. Mándame tu nota de voz o échame un telefonazo, pero por WhatsApp. Recuerda, por WhatsApp, porque le estamos dando mantenimiento a la línea telefónica. ¡Vámonos, primo! Bueno, bueno.
7: Buenas tardes,
6: ¿cómo estás? Primazo, ¿cómo estamos? Buenas tardes.
7: Pues aquí, enfermos de la gripa, Choco.
6: Híjole, primo, espero que te recuperes pronto, amigo. Te mando un abrazote. Oye, pues para hacerte más ameno tu estadía en tu casa, dime de qué va a ser tu 2x1.
7: De los Acosta, primo.
6: De los Acosta. ¡Órale, primazo! Recupérate pronto y no me la hagas de todos, por favor. No. Yo también ando igual, mira. Primazo, un abrazote bien enorme. Que tengas una excelente y muy bonita tarde. Recupérate pronto y espero que con estas canciones se te olvide, aunque sea un ratito, que andas enfermo. ¡Vámonos con tu 2x1! Son las 4:08. Escucha los 2x1 de Radio Sensitiva. ¡Ay!

Vámonos con más 2x1 del día de hoy. ¿Tú ya te pusiste en contacto? Vámonos por acá, dice... Muy buenas tardes, Choco. Por favor, con las mañanitas para la señora María Telles de Martínez de Tupátaro, que está cumpliendo años de parte de sus nietas que la quieren mucho. ¡Órale! Muchas felicidades ahí para mi comadre María Telles, que hoy está de manteles largos. Felicidades. Muchas felicidades a mi comadre, que está de manteles largos hoy en su cumpleaños. ¡Claro que sí! ¡Felicidades, primazos! Bueno, primaza. Y de todo corazón te deseo que tengas un excelente y feliz cumpleaños. Por supuesto, te ponemos con mucho cariño un pedacito de las mañanitas. ¡Felicidades, primaza!

0: hermosa, hoy en tu cumpleaños, felicidades. Vámonos con otro 2x1, primo.
1: Hola, muy buenas tardes, Choco. Yo quiero un 2x1 de aventura. Saludos, bonita.
0: Un 2x1 de aventura. ¡Órale! ¡Vámonos con tu 2x1, primaza! Son las 4:17. ¡Súbela a tu radio!

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1: Y proseguimos con más dos por uno, primazo. ¡Vámonos! Dice por acá. Hola, un fuerte abrazo y felicitaciones para la señora María Telles Martínez, que por su cumpleaños. Cúmplaseme con la canción de Los Acosta, Tiene Apenas 16. Ya salió la canción de Tiene Apenas 16. Exactamente a las 3:51 minutos, primaza. Lo siento mucho, pero bueno, espero que la hayas escuchado y la hayas disfrutado, ¿verdad? Vámonos con otro 2x1. ¿De qué será? A ver qué flow.
2: Hola, buenas tardes, Choco.
1: Buenas tardes.
2: Mi 2x1 es de Sebastianes. Gracias.
1: Los Sebastianes, órale. Vámonos con algo de los Sebastianes, primazo. 447-107-7723. Dice, ¿qué onda, compa Choco? Ponme un 2x1. Híjole, primazo. Recuerda que los 2x1 es a través de notas de voz. Mándame tu 2x1 a través de tu nota de voz y con mucho gusto te complazco. Claro que sí. Vámonos con ese 2x1 de los Sebastianes. 4:30, volvemos.

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2: Vámonos con más 2x1, 4 de la tarde con 37 minutos. A ver, ¿qué más nos dice para acá toda esa tropota chula? Que dice, oye Choco, ponme la canción de Sentimental, por favor. ¿De Sentimental? ¿La de Moderato? ¿O Sentimental de Joan Sebastián? Díganme de quién, es que hay muchos. Hay algunas canciones que llevan pues ese nombre, ¿verdad? Dice para que Choco, saca la chela. Saludos desde Apeo con la canción de Me Convierto en Marciano. Saludos para los que trabajan en la radio. Buena tarde, bendiciones. Gracias, primo. Oye, se van a convertir en marcianos el día de hoy muchos. Si dice que ya están en las aguas locas, se van a convertir en marcianos. Bueno, muy buenas tardes, Choco Power. Me puedes complacer con la canción del Maraquero para las hermanas Núñez. Te escuchamos aquí en San Miguelito, gracias. Un abrazote para tu mi chulo San Miguel, que siempre andan con la mejor actitud, por supuesto. Le mando un saludo también a Doña Mati, por supuesto. No sabemos si Doña Mati el día de hoy, pero quisiera imaginar que sí. Está en su vendimia por ahí Doña Mati. A ver si se va, si se reporta por ahí Doña Mati, que nos diga si sí está en su venta del día de hoy. Si sí, bueno, te hacemos la invitación para que vayas ahí al centro de San Miguel Curahuango y te eches un rico y sabroso elotito ahí de Doña Mati. Unos ricos esquites. Por supuesto, un rico y sabroso, posiblemente dulce de calabaza. Sus tamalitos de dulce de leche que son riquísimos. Le mando un saludo a Doña Mati, por supuesto. Y hoy, para esta tardecita sabrosa, compartirla en familia, váyanse de volada ahí con Doña Mati, ¿ok? ¡Vámonos, primo, con otro 2x1!
3: Amigo Choco, ¿me das por uno?
2: ¡Ajá!
3: ¿Pasé?
2: ¿Va a ser? Ajá.
3: El Patrulla 81.
2: Patrulla 81, ok.
3: Gracias, primo.
2: ¡De nada, primo!
3: Saludos.
2: Ok.
3: Papá, tío. Lelos, gracias.
2: ¡De nada, primazo! ¡De nada, de nada, de nada! Saludo para el barrio de los Comaleros y vámonos con tu 2x1 de Patrulla 81, primo. Son las 4 de la tarde con 39 minutos.

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Estés bien atento, primo. Presta atención, pela oreja, porque esta información posiblemente te ayude o algún familiar puedas orientar, ¿verdad? Y espero que a alguien le sirva esta información, primazos, así que pela oreja, primo.

Listo, chicos, gracias por enviarme la información. ¡Vámonos! 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

0: Y en otra información, ahí lo escuché como desde Chiapas, otra vez Simpa. 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Vámonos con más, dice para acá Choco, muy buenas tardes, ¿cómo estás? ¿Cómo va tu día? Bien, gracias a Dios, amiga Karina, un abrazote, ya está Pomoca. Son mis mejores deseos, Choco. Es un gusto saludarte y escucharte. Saludos para ti, Choco, para Anita y para tus compañeros ahí en cabina, que Dios los bendiga a todos ustedes. Cuídense mucho, Choco, y les deseo de todo corazón que tengan una bonita tarde. Gracias, primaza. Un abrazote ya hasta Pomoca, Pomoca. Hola, muy buenas tardes, saludos para la familia Chacón del Llano Grande. ¡Órale! ¡Saludos para la familia Chacón de Llano Grande! ¡Un abrazote bien enorme! Y vámonos con otro 2x1. ¡Vámonos!
1: Hola, hola, Chocopimo. Feliz tarde de miércoles ya, gracias a Dios.
0: Gracias a Dios, prima.
1: Por favor, ¿nos puedes poner un 2x1 de Grupo Egon, por favor?
0: Egon, órale.
1: Para escucharlo aquí en casita. Ajá. Ya relajados, ya descansando.
0: Ajá.
1: De una larga jornada de trabajo. Gracias y bendiciones y feliz tarde.
0: Gracias, feliz tarde también para usted, primaza. Gracias, pórteseme bonito. Y por supuesto, le deseamos una excelente y muy bonita tarde de miércoles. Miércoles, Uki. Miércoles de chelas, dicen los chicos. No, nada de eso. Apenas es miércoles. Deja que sea viernes y ya hablamos de ese tema mayor. Son las 4 de la tarde con 51 minutos, primo. Y nosotros así llegamos y culminamos el día de hoy esta programación matutina. Te deseo una excelente y muy bonita tarde. Ahí nos guachamos mañana, si Diosito nos lo permite. Descansen, pórtenseme bonito. Y hasta mañana. Te dejo con este último 2x1 de Grupo Egon. Son las 4 con 51. ¡Juímonos!

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0: Amigos, amigos, ¿qué tal? Muy buenas tardes. Oigan, bueno, pues un gusto saludarlos nuevamente desde las cabinas de Radio Sensitiva 88.3. Amigos, ¿qué rollo? ¿Cómo andan por allá en casita? Le mandamos saludos a toda la gente de Santa Elena que andan enfiestados. Saludazos para toda esa gente que anda enfiestada. Amigos, bueno, pues el día de hoy nos toca mandarles música del recuerdo. Música viejita, pero no tan viejita. Música que haya salido, pues, del 2015 para atrás. ¿Vale? Únicamente tiene que tener, la canción que me solicites tiene que tener mínimo 10 años de antigüedad para que pueda salir, ¿vale? Así es que, bueno, pues amigos, ¿qué les parece si empezamos con algo de la banda Arrolladora? De la Arrolladora Banda Limón. Vamos a escucharla entonces y enseguida nos vamos con algo de calibre 50. Recuerda que el número de cabina es 447-107-7723. Así es que mándame ya tu WhatsApp. Es 447-107-7723. Vamos a escuchar la banda La Arrolladora.
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0: Se llama Mía desde siempre. En este momento, a 5 con 4.

0: Venga, ya estamos de vuelta. Oigan, bueno, pues ahí escucharon la línea que estamos manejando el día de hoy. Música del recuerdo. Escuchamos primero la canción de La Arrolladora Banda Limón. Enseguida la canción de Calibre 50, aunque ahora estés con él. Vale, repórtate ya conmigo al WhatsApp 447-107-7723. Ya te sabes, es el número de cabina. Ah, que de este lado nos dicen, amigo Rumbel. Oigan, sí, saludos y felicitaciones. Pues para todas las Rosarios que hoy están en su santo. Ah, dice, saludos y felicitaciones a todas las Rosarios, a mi hermana que se encuentra en Chicago, en especial a la Virgencita del Rosario de Santa Elena, y saludos a todos los redescuchas, al compa Juan Valdés, saludazos hasta Chicago. Y acá nos dicen, buenas tardes amigo Rumbero, espero me puedas complacer con una canción, Secretos de mi Memoria de la Arrolladora Banda Limón, ya te escuchamos en Tu Pátaro, gracias, saludos para toda la gente bonita de Tu Pátaro. Ahorita complacemos con la canción de... Secretos de mi Memoria de Banda La Arrolladora. Amigo Rumbero, espero y andes al espero y andes al 88.3 y pasadito. Andamos bien pasados. Dice, saludos desde Milwaukee, Wisconsin. Por favor, complácenos con una canción viejita pero sabrosa, te lo pido por favor, de Caifanes, para saludar a todos los radioescuchas, familiares, amigos. Gracias, feliz tarde. Acá nos dice, a ver, vamos a ver qué rollo. Nos mandan una nota de voz. A ver qué rollo. Ah, nos dice el amigo Fresco. Dice, ah, ya se reporta por acá con nosotros. Dice, amigo, manda saludos. Le manda saludos para el amigo Fresco. Saludos para todos los de la refaccionaria Juárez. También para la amiga Angie. Saludazos, a ver cuál canción va a querer la amiga Angie. Ah, que estábamos en la nota de voz. Acá está de este lado. Amigos de producción, se metieron paro. Y acá, ¿dónde estaba? Se nos anda perdiendo. No quiere salir. ¿Dónde está? Aquí está. Vamos a mandarla entonces. Vamos a escucharla. ¿Qué rollo?
1: ¡Hora, comandante de la rumba!
0: ¡Qué rollo, compadre!
1: El asociante presente, identifícate.
0: ¡Qué rollo!
1: ¿Qué onda, Kevin? ¿Cómo andas? Acá reportándonos desde la hermana república de las hamburguesas y los hot dogs, los hot cakes, desde Chicago, para ser exactos.
0: ¡Órale!
1: Buenas tardes a toda la banda. Saludos a todos los chamuqueños de Chamuco. Muchas felicidades, ahora están de manteles largos. Un saludo muy especial hasta la reina de todos los chamuqueños, a la Virgen del Rosario, hoy que es su día. No sé, ahorita se me viene la rola de Grupo Anhelo, Cobardía, creo que se llama. Es lo que se viene a la mente, Kevin, ojalá que te la puedas poner. Un saludo para ti, un saludo para todos los radioescuchas, especialmente a todos los chamuqueños de Chamuco. ¡Y arre las pinches carnes! ¡Ah, posata!
0: ¡Ay, este compadre trae toda la actitud del mundo!
1: ¡Arre las carnes!
0: Saludos para todos los chamuqueños, dice, va.
2: Buenas tardes.
0: Buenas, buenas.
2: Timo Choco, que te escuchamos desde aquí en Bombaró, en Santiago de Cochichitlán, Estado de México. Ajá. Quisiera que me complacieras un 2x1 de Al Trono de México, para mi mamá, que es su grupo favorito, y muchas gracias. Y saludos para toda la familia García y para ti, Pimo Choco. Bye.
0: Órale, va que va. Bueno, pues ya no está el amigo Choco. Ni estamos en los 2x1, pero bueno, les vamos a mandar una canción de El Trono de México. Va que va. ¿Dónde está? Prometiste volver. Yo digo que esa está chida. Ah, le mandamos saludos también para el compa Chacón, ya reportándose por acá con nosotros. Saludos, compadre. Y le mandamos saludos para toda la, todos los pues todos los de la cuadrilla. Dice, saludos para acá, para el equipo. Saludos para todo el equipo de Mecánicos Los Chilangos, especialmente para mi compa Chacón. Va, que vamos a escuchar entonces la canción que nos estaban solicitando de los... ¿de quién? ¿Del Trono de México? Prometiste volver.

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Regresamos. Ahí quedó la canción de la clan musical Un Idiota. Y prometiste volver del trono de México. Canción que nos estaban solicitando, banda. Dice: buenas tardes, Rumberón. Un saludo desde Campo Hermoso. Con una canción de los Greys. Lluvia en el tejado. Que nos vamos a Santa Elena a la becerreada. Saludazos, y saludos para toda la gente. Dice al compa, a todos los chamujeños que andan de fiesta. Acá nos dicen buenas tardes. Salud. No supero lo de los chamuqueños, pero bueno, yo creo que así les dice, ¿no? Buenas tardes, por favor, un saludo para la señora Rosario Telles Martínez por su cumpleaños y su santo con la canción de Hermoso Cariño de parte de sus nietas que la quieren mucho. Ah, los escuchamos aquí en Tu Pátano. Y aquí nos dicen: ¿qué tal, amigo comandante? ¿Me puedes complacer con una canción de Mi Bello Ángel? Ah, de los primos de Durango. Y saludos para toda esa gente que todavía anda trabajando. Saludos para toda la gente que le anda tardeando. ¿Qué tal, comandante? Un saludo para Mario, para Dayana, que ya llevan 10... Diez... ¡Ay, qué rayo! Venga, dice: saludos para Mario y para Dayana, que llevan 10 días de novio. ¡Órale! ¡Muchas felicidades! Y saludos para Kimba, para Abelardo, para su chalán con la canción de Tu Traición de Grupo Brindis. Por favor, y gracias, bendiciones. Va que va, saludazos para esos muchachos que, bueno, pues ya llevan 10 días largos de novios. Bueno, pero que nos digan, que nos platiquen cómo les está yendo. Ya tuvieron su primer, no sé, su primer discusión. No sé. Pues sí, ¿no? ¿Cómo la llevan? ¿O qué rollo? ¿Cómo va esa relación? ¿Sí pinta para un buen futuro? ¿O qué rollo? ¿En qué términos quedaron? ¿Va a ser para un rato nomás o qué onda? Vámonos entonces con la canción de Tu Traición de Grupo Brindis. A ver, vamos a ver dónde están. Si la tienen o no. Sí, la tenemos. La canción de Tu Traición de Grupo Brindis, entonces. En este momento, las 5:27.

0: 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Venga, venga, bueno, pues ya estamos de vuelta nuevamente. Vamos a ver qué rollo. Seguimos con más de la música del recuerdo. Estamos escuchando a Brindis, Tu Traición, y Los Acosta Como Un Pajarillo. Ah, acá de este lado la amiga Rocío desde Chicago. Buenas tardes, me podrías complacer con una canción de liberación en Nubes de Algodón. Y para mis sobrinas, Adriana Vargas, Irma Vargas, ay porfa, gracias, cuídate, bye bye. Ah, la amiga Karina nos manda por aquí una nota de voz. Vamos a ver qué onda, qué rollo con la amiga Karina. Hasta, saludos hasta Milwaukee. Ah, ¿dónde está? Aquí está.
1: Hola, buenas tardes, amigo comandante de la
0: Hola.
1: Por favor, ¿me pudieras complacer con una canción de Adán Chalino Sánchez? Me cansé de morir por tu amor. Y saludos para mi hermana Olga Morales y para todas las hermanas de la familia Morales Rodríguez que te están escuchando aquí en Milwaukee. Muchas gracias y bonita tarde para ti.
0: Órale, va, que vámonos entonces. Me cansé de morir por tu amor. En este momento, las 5:35.

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0: 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Estamos de vuelta. Oigan, el tiempo se está yendo rapidísimo. Vamos a mandar rápido los saludos para alcanzar a complacerlos con todas sus canciones. Ah, ¿qué nos dicen entonces? Te mando un saludo, amigo Kevin. Gracias por la canción. Te esperamos siempre con gusto. Aquí está aquí en esta tu refaccionaria Juárez. Y un saludo a Eje Firme. Esa canción por fin, Los Temerarios, cuando te veré otra vez, ¿vale? ¿Para qué más le mandamos entonces la canción de Los Temerarios, cuando te veré? Para la amiga Angie, que sabe a quién extrañará, pero bueno, quiere esa canción. Y acá de este lado nos dice: buenas tardes, amigo Commander. Saludos para Laura Mesa, para Antonio Reyes, que se aman mucho. Wow, qué bien el amor. Hola, hola, comandante, buenas tardes. ¿Cómo estás? ¿Cómo va tu bonito día? Espero que te encuentres muy bien. De salud son mis mejores deseos, comandante. Siempre es un gusto escucharte, saludarte, te lo digo de corazón. Y aquí estamos como todas las días escuchando tu agradable programa. Comandante, si no es mucha molestia, serías tan amable de complacerme con una canción de Conjunto Primavera. La que tú gustes, y la de una de Conjunto Primavera. Sí me la ponen complicada, pero bueno, ahorita mandamos una. Buenas tardes, compa Romero. Saludos desde Temascalcingo. Te podrías complacer con una canción, una chidotota en Backman. Entonces, amigos, vamos a escuchar la canción de Los Temerarios, especialmente para la amiga Angie, cuando te veré otra vez. Así se llama.

0: Bueno, pues amigos, llegamos al final de este programa. Únicamente les mando la información de todos los días, así es que todo su atención. 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Bueno, pues amigos, así me despido. Hoy estuvimos con las del recuerdo, estuvimos mandando música, pues la que ustedes me estuvieron solicitando. Y qué música tan más chido. Total, mañana nos vemos, nos escuchamos a partir de las 5 de la tarde, al igual que hoy, en el mismo canal, en Radio Sensitiva 88.3. Hasta mañana, que tengan excelente tarde.
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